0: Nuevo León. Tres personas que transportaban el cargamento procedentes de Texas fueron detenidas. Según el secretario Omar García, durante la gestión de Claudia Sheinbaum se han decomisado más de 30,000 armas en distintos puntos del país.
1: 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Estamos regresando el tiempo.
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3: Hola, hola, ahí vamos, aquí entro yo. Buenísima tarde para corregir, hacer la corrección, porque hoy es martes, aquí estoy. Como todos esos programas de martes en rotación, salimos ganando con el baúl de los recuerdos, ¿cierto? Me dijeron, se dieron cuenta y se lo disfrutaron además. El baúl de los recuerdos la semana anterior, pues se realizó, pero sin conducción. Así que hoy vamos a hacer el reprise de ese, no reprise, vamos a hacer un programa en vivo, bonito, con toda esa música que nos identificó durante muchos años en la Globo. Y por cierto, en este mes de septiembre, pues usted estará escuchando esos pincelazos de la música que nos vio nacer. Y aquí en la Globo, pues aquí nos vamos a concentrar por décadas, los 60 y los 70, exclusivamente. Aparte tenemos lo mejor de los 80 y etcétera, etcétera. Así que, entramos entonces. Buena tarde y bienvenidos. Y en el retorno a casa. Abracadabra. El tema es la distancia.

qué música más linda vamos a tener en esta noche aquí en La Globo, en ese recorrido de los años 60 y 70, que a lo largo de la semana, del tiempo, los años, se llegó a convertir en el baúl de los recuerdos. Un nombre que me gustaba muchísimo. Antes empezó como Viejitas, pero Buenas, Oldies but Goodies, in English. Pero dije, mejor metámonos a este baúl. Este baúl pues no tiene fondo. Un baúl que es infinito. Y aquí en La Globo, todo ese musicón que tenemos para acompañarles en el retorno a casa. Nos vamos a dar un gustazo. Roberto Carlos. Yo solo quiero tener

0: unos 50 años ya en la locución, yo creo que ya logré ese millón de amigos. Pues aquí en la Globo, Roberto Carlos nos ha regalado ese temazo de los amigos, un millón de amigos. Pues todo esto tiene su historia. Yo solo quiero, más conocida como Un Millón de Amigos. Fue lanzada en 1974 por el cantautor brasileño Roberto Carlos junto a su inseparable compañero Erasmo Carlos. Salió a la luz en el año 1974. Nació como un himno de paz, de optimismo y fraternidad universal en una época de tensiones globales. Una utopía cumplida. En los años 70, cantar sobre tener un millón de amigos parecía una fantasía imposible de alcanzar en la vida real. Años después, con la llegada de las redes sociales, el propio artista superó el millón de seguidores, volviendo su deseo una realidad digital. Bueno, si es así por redes, definitivamente no he llegado entonces. Pero sí, millón de amigos por todo el mundo, con todas las personas que se han identificado conmigo a través de la radio, desde que empecé mi carrera aquí en RCN. Ya son 50 años y aquí me he dado el gustazo con todo. Tengo la autoridad para hablarles de todo esto que viví, que compartimos este gran éxito con mis hermanos. Formamos una sociedad, formamos una empresa y gracias a Dios, pues esta empresa ha seguido adelante. Ya son 41 años en este mes de septiembre. El 8 de septiembre, pues ve por primera vez la luz, lo que es la Globo, y que ha identificado pero a millones de personas en todo este globo terráqueo. Ya son las 18 horas con 16 minutos. Gracias mil, Mirza. Mirza Juárez, mi querida Mirza, ella siempre especial y pendiente, no solamente de los programas, sino también de las fiestas. Es parrandera, todo se lo baila y todo se lo disfruta. Pues, ¿qué dice mi querida Mirza? En esta noche, vamos a ver, por acá está, en Telegram está Mirza ahora. Le escribo por este medio porque me quedé sin WhatsApp, don Fer, pero pronto lo tendré. Felicidades de corazón por ese hermoso aniversario que se aproxima. ¡Qué bendición! Tantos años llenos de éxito. Lo molesto con mocedades, quien te cantará, y también los amantes, para formar una parejita de esa época maravillosa. Sí, hoy corté una flor.
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Qué belleza, ¿verdad? O quizás simplemente le regale una rosa de Leonardo Fabio aquí en la Globo. Todas estas lindas canciones van a estar formando parte en el mes de septiembre en esta Globo y en la Globito, en Xela y en Escuintla también. Y haremos una programación espectacular para Xela, para Escuintla y también para Guatemala durante el mes de septiembre. El 8 va a ser algo espectacular. ¿Se recuerdan de aquel eslogan que también es de nuestra radio, verdad? Para volverlo a vivir. Sí, lo vamos a volver a vivir. Lo vamos a volver a vivir martes 8. Martes 8 de septiembre. Pendiente desde el Genio, porque va a ser algo espectacular para que lo disfrutemos juntos. ¿Quién te cantará y los amantes? Pues esto también forma parte de nuestra historia. Esas canciones de mocedad, 1978, 1974, la primera, ¿quién te cantará?, escrita y producida por Juan Carlos Calderón. Vamos a poner la canción y luego pues hablamos de ella, de qué se trata esa canción. ¿Quién te cantará? ¿Quién te tocará la guitarra? Cuando no esté yo.

¿Quién te cantará cuando ya no esté él? Pues esta canción aborda el dilema de una ruptura inevitable. El narrador confiesa que pensó en decir adiós, pero le faltó valor de ver al amor, le faltó valor al ver al amor en los ojos de su pareja. La canción pues plantea esa dolorosa incertidumbre del después. ¿Quién ocupará su lugar? ¿Quién tocará la guitarra y quién dará calor al hogar cuando él ya no esté? Se convirtió un clásico de la nostalgia y también del desamor en España y en toda América Latina. Mocedades de España aquí en La Globo, con esta presentación especial en nuestro mes de aniversario. 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

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Volviendo a esa nostalgia, nos toca hablar ahora de los amantes. Mocedades de España.

1974, lanzamiento de Mocedades. 1974, consolidando la época dorada del conjunto vasco, después del éxito Eres Tú. Otra obra de Juan Carlos Calderón. Tiene historia y significado. Un poema hecho canción dedicado a la naturaleza profunda, perenne e indisoluble del amor verdadero. ¿Qué tal? La letra utiliza metáforas intensas como comparar a los amantes con dos ríos en un mismo cauce que nacen solos pero mueren juntos. O versos que luchan y yacen en tregua de afecto. Destaca por la fina armonía vocal característica del grupo en su formación clásica. Mocedades de España aquí en La Globo. Esta noche estamos presentando El Baúl de los Recuerdos. Don Fer en la conducción. Ay, ya pues. Solo déjese llevar. Por ahí van a brotar algunos lagrimones. 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

murió la flor. Pues es un icónico tema grabado en 1969 por el grupo chileno Los Ángeles Negros, compuesto en aquel entonces por el vocalista Germain de la Fuente. La canción nació a partir de una frase nostálgica que la madre de Germain solía repetir: muere la flor y al secarse deja en su cáliz su esencia. Y tomando esta frase, esa reflexión sobre el desvanecimiento y los vestigios del amor, el autor construyó una de las letras más representativas de la balada romántica latinoamericana. Pues ese tema se convirtió rápidamente en un suceso, se consagró internacionalmente y, pues como les decía, la letra utiliza la metáfora de una flor marchita para hablar del dolor ante la ausencia y la huella imborrable que deja un amor perdido. Los Ángeles Negros, murió la flor, aquí en La Globo. A ver, les leo antes de contactar a mis anunciantes, mis patrocinadores de esta noche. Uf, qué bonito se está poniendo todo esto, la comunicación, a través del 3663-0989. Pues por ahí está mi buen amigo Carlos Ortiz, siempre pendiente de lo que son los martes, la programación de los martes. En sintonía, chico de la armónica, Mario Emisco, y excelente programa, don Fer. Luis Chitay desde la colonia Martinico, en las 6. Sería tan amable con los Tarsis. Hay amor, muy buena. Muy buena. De Roberto Carlos, vamos a ver, creo que se sale un poquito de esta época. Buena tarde, don Fer. En verdad, gracias, gracias, gracias. Estoy en la calzada San Juan en un tráfico bárbaro, pero pasándomela muy, pero muy bien con la compañía de La Globo y el baúl de los recuerdos. Es una nostalgia tan grande que genera felicidad al recordar todos esos años maravillosos con esta exquisita música. Una vez más, don Fer, muchísimas gracias. Adrián, pues un placer, Adrián, ahí estamos. Si tú vas, también yo voy, más Roberto Carlos, ¿no? Pues escuchando también en el tráfico, Elizabeth de Barrera. Pues saluditos, Elizabeth, se le ve muy contenta. Bueno, en su perfil, en el tráfico, espero que también la esté pasando bien, aunque tráfico, pues, ni modo, paciencia. Buen programa, gozo al escuchar esta música de José María Napoleón y también de los Iracundos. Me quedé en el bar, Neri Antonio. Ok, con todo gusto. Meme, también en buena sintonía. No es el meme de burla, no, es el meme, trabajó incluso aquí. Por eso conoce de buena música el meme. La malagueña. Esa malagueña salerosa.

Los Ángeles, aquí en La Globo, con el tema malagueña, malagueña salerosa. Vamos a regresar enseguida después de esto. Continuaremos con el baúl de los recuerdos.

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1: Ay, ay, ay, como que nos estábamos aprendiendo la letra y bueno, otra vez, y me quedé en el bar. La presentación especial de Los Iracundos en esta estupenda tarde, noche, en el retorno a casa, la carrerita, miren las carreritas que tiene uno aquí para poder estar enlazados, dándole cobertura a toda la costa sur, en 105.9, a Xela también, en 95.9 y Antigua. Antigua Guatemala, 98.9. Son las 18 horas con 51 minutitos. Continuamos con el baúl de los recuerdos y nos encontramos al señor Camilo. Camilo VI. Alguien.

Camilo VI en el baúl de los recuerdos y ¿qué les digo? Retrocediendo en el tiempo y disfrutando esta tarde noche en el retorno a casa. Saludos de Luz, rumbo a casita también, pero eso sí, los programas no me los pierdo, don Fer. Ahí voy disfrutándome pues este regreso a casa. Me alegra muchísimo pues la chaparrita Luz Merlos, otra parrandera siempre en las fiestas de la Globo. Brenda Mazariego, llegando tarde pero siempre presente, así me gusta. Betancourt, ¿qué dice Betancourt? No hace falta de Mijares, se fue a home porque no es de esta época. Me encanta esta programación, pero desde más atrás todavía, es el nacimiento de la Globo en los años 80, pero con la música de los 60 y 70. Eso es lo que tenemos en este escenario. Oiga eso. Tarsis. Ay, amor.

Hay amor de Nostarsis, hay amor, hay muchos recuerdos y bueno, también en el mes de septiembre hay muchos programas de marimba, de fiestas, en fin. Nosotros pues nos estamos preparando con nuestra fiesta de marimba para celebrar también la independencia y además, bueno, nosotros tenemos más motivos para celebrar fiesta de aniversario, fiesta de independencia, fiesta para estar con toda la familia. 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

0: Bueno, pues los que están participando con la palabra marimba tienen que poner sus datos, por favor, todos sus datos, si no, pues como que no participó. La fiesta o la presentación de esta marimba, Chapinlandia, es el día 15 de septiembre, allá en Casa San Bartolomé. 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Y si no, también fantástico. Pero este 13 no lo bailamos. 13 de septiembre.
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Ay, perdón. Pues la distancia es como el viento, esos grandísimos recuerdos. Mire, ya se me fue la voz. Como para seguirles contando historias, que hay muchas, pero muchas historias. Domenico Modugno, la distancia es como el viento. Vuelvo enseguida.

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5: A continuación, pausa para el alma.
6: 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Haz las paces con tu pasado para que no te distraiga del presente. 2. Lo que los otros piensen de ti no es tu problema. 3. El tiempo sana casi todo. Dale tiempo. 4. Tu felicidad depende de ti. 5. No compares tu vida con la de otros y no juzgues a otros. No tienes idea de cómo han sido sus caminos. 6. Deja de pensarlo tanto. 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Y por último, sonríe. 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
9: Hola, Sofía Castillo. En los próximos segundos te presentamos los hechos más importantes que marcan la agenda de hoy.
10: Le saluda Alexis Ponce.
9: Edwin Castellanos López fue juramentado como nuevo ministro de Ambiente y Recursos Naturales tras la salida de Patricia Orantes. Castellanos se desempeñaba como viceministro de Recursos Naturales y Cambio Climático y cuenta con 39 años de experiencia en proyectos ambientales. Es doctor en Ciencias Ambientales por la Universidad de Indiana y fue profesor de la Universidad del Valle de Guatemala.
10: Insibumi anuncia ingreso de polvo del Sahara al país. Una masa de polvo proveniente del desierto del Sahara ingresará a Guatemala esta semana, según el Insibumi. La nube alcanzará el territorio nacional el sábado 5 de septiembre, con su mayor concentración el domingo entre 10 y 25 microgramos por metro cúbico. La institución prevé que el fenómeno comience a dispersarse a partir del martes 8 de septiembre.
9: Dicetur intensifica seguridad en el volcán de agua. La División de Seguridad Turística de la Policía Nacional Civil reforzó la vigilancia en el volcán de agua en Santa María de Jesús, Zacatepeques, con más patrullajes, acompañamiento a turistas y sobrevuelos con drones. Durante el fin de semana, agentes acompañaron a visitantes en el ascenso y descenso, mientras el INGUAT recorrió la ruta junto a la policía turística.
10: Mineduc restringe recorridos de antorchas entre localidades. El Ministerio de Educación prohibió los recorridos de antorchas por fiestas patrias en Jutiapa, Santa Rosa y en San Juan Comalapa, Chimaltenango, para prevenir accidentes y proteger la integridad de los estudiantes. Las autoridades educativas aclararon que la medida no es una disposición general para todo el país, sino diferenciada según antecedentes registrados en cada lugar.
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Ciudad Solitaria es Vía Libre, una canción que su versión original pues es en inglés, con, si no mal recuerdo, John McDaniels, muy buena. Ciudad Solitaria aquí en la Globo, las 19 horas con 18 minutos. Vaya programón con estas canciones de los años 60 y 70. Pues tenemos varias personas que pues van a disfrutar de la marimba este 15 de septiembre. ¿Cuándo tendremos Up Rock? Pues cuando toque. Van en orden todos estos programas. Para contarle, pues van primero la época de oro, ya pasó. Baúl de los recuerdos es lo que estamos haciendo. Luego, lo mejor de los 80. De ahí entra... Es que estaban que Soft Rock puede realizarse los días viernes, y es cierto. Pues vamos a ver si se realiza o ya no se realiza los martes. Don Fer, qué bueno que esté presente. Su ausencia se sintió el martes pasado. Quisiera poner Amor en el Aire, ok, de Palito, con Palito Ortega y Rocío Dúrcal. Bueno, Amor en el Aire, ok. Con todo gusto. Pues aquí en La Globo, como siempre, muy, pero muy complacientes con esta programación. Amor en el Aire, aquí está Rocío Dúrcal. Y la década de los 60, Baúl de los Recuerdos.

0: Amor en el Aire, pues era una comedia musical hispano-argentina, estrenada el 25 de diciembre, en esa fecha se estrenó, un 25 de diciembre de 1967, protagonizada por la española Rocío Dúrcal y el cantante argentino Palito Ortega. El encuentro, Clara, Rocío Dúrcal, pues trabajaba como azafata de vuelo en un viaje entre Buenos Aires y Madrid y conoce a Víctor, Palito Ortega. El conflicto, pues las travesuras y el comportamiento de Víctor en el avión provocan que Clara pierda su entrada, que pierda su empleo como azafata. Tras el despido, Clara decide probar suerte en el mundo del espectáculo, un sueño que tenía su abuela. Al acudir a una agencia de artistas para triunfar, Clara se reencuentra con Víctor, quien también ha viajado a España con el mismo propósito oculto ante su padre. A partir de ahí, pues surge el romance entre Enredos y Canciones. El tema principal es Amor en el Aire, una canción muy popular, fue escrita por Jesús María Arozamena y compuesta por el propio Palito Ortega, interpretada a dúo por ambos protagonistas en la película, reflejando la inocencia y el estilo juvenil de aquella época. Qué bonito, ¿verdad? Conocer un poquito de la historia de todos estos cantantes y también de la letra de las canciones.
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Muy bien, pues hay que ver cómo es el amor, hombre, con la presentación del príncipe. Sí, la historia de Gavilán o Paloma. Pues esta es una canción escrita por el compositor español Rafael Pérez Botija. El primero que la cantó fue Pablo Abraira. Él fue el primero que la cantó en España. El mexicano José José grabó ese mismo año para su álbum Reencuentro y lo hizo un boom, un éxito masivo en toda América Latina. ¿De qué habla la letra?, se preguntará usted. La letra narra la historia de un hombre novato en el amor que cae en la trampa de una mujer experimentada. Pobre tonto, ingenuo charlatán, expresa la desilusión del protagonista tras el encuentro íntimo. En su época, la letra generó debates sobre ambigüedad y la libertad sexual. En 1985 se estrenó la película dramática Gavilán o Paloma, protagonizada por el príncipe José José, para mostrar su vida desde sus inicios hasta su fama internacional. Pues esa es la historia. Esa es la historia de Gavilán o Paloma aquí en La Globo. Mi buen amigo Estuardo Escobar, siempre pendiente de todos los programas. Buenísima noche, don Fer. Qué bendición comenzar el mes de septiembre con esta bella programación. ¿Podría sugerir lo que yo quiero de Los Brincos? Una. Nunca me amaron así. Dos. Muñecos de madera. Tres. Sangra en corazón. Cuatro. Cinco canas más. Está entre los 70 y los 80, pero tengo que ver bien la música de Eddie y sus amigos, ahí sí. Y el 8, no me lo voy a perder, don Fer. Globo y su y RCN y sus emisoras, pues es un sello de profesionalismo. Gracias, mi amigo Estuardo, pues la verdad, usted es una de las personas con las que me he identificado con todos los programas, con todas estas canciones. Y no digamos pues con toda esa música del baúl de los recuerdos. A mí me pega, me gusta. De Juan Ramón, tú eres eso.

Mire, se me eriza el cuerpo. ¿Tú eres eso? Famosa canción romántica interpretada por Juan Ramón de Argentina, popular cantante y actor argentino. El tema habla de un amor único y profundo que se comprende sin palabras. La letra pues expresa esa búsqueda de esa persona especial que se encuentra tan solo una vez en la vida. Tú eres eso. Qué linda, ¿verdad? 19:35 aquí en la Globo. 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

0: Te quise, te quiero y te querré. Aquí, pues, Manolo Galván. ¿Y quién aparece también en esta escena? Pero les voy a contar. Lanzamiento que vio la luz en 1974. Te quise, te quiero y te querré. Por el cantante español Manolo Galván. Este se convirtió rápidamente en un boom también, en uno de los mayores éxitos de la carrera del artista. La producción estuvo a cargo de Juan Pardo, una de las figuras importantísimas de la música en España en esos años. Esta canción pues ayudó a consolidar la fama de Manolo Galván en toda la región, con especial arraigo en Argentina, país donde el intérprete fijó su residencia más tarde y fue muy querido. Pues esta obra es recordada como un himno clásico del amor eterno y de la nostalgia de la década de los 70. Son las 19 horas, 40 minutos.
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0: Es otra balada romántica. Es otra balada romántica. Sé que me engañaste un día. La presentación pues es especial con Dani Daniel. 1975. ¿Quién la compuso? Pues el propio Dani Daniel, y la narra con un tono nostálgico y dolido, el desamor, la traición y la resignación de saberse engañado por un ser querido. Pues se salió a la luz en la década de los 70, consolidándose como uno de los grandes éxitos de temporada. 1975. 19:44.
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0: 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Y con música del Viernes Loco.

0: bien, me conformo. Hay una presentación de los mitos de España aquí en La Globo. ¿Tiene historia? Bueno, entremos en la historia de todas estas canciones. Una canción muy popular de 1969, un grupo pionero del rock pop español, se originó en la ciudad de Bilbao. El grupo se formó en Bilbao en 1965. En sus inicios, el vocalista principal fue Tony Landa, José Antonio Santisteban. Se publicó como sencillo en 1969 y su éxito fue enorme. La banda mantuvo actividad constante hasta que se separaron. No duraron mucho. Se separaron en 1975 con algunas reuniones breves años después. Pero nos dejaron un bonito legado el poco tiempo. Aquí en La Globo con Me Conformo, Mírame, Suena una Guitarra, Es Muy Fácil, etcétera. Buenas canciones. 19:52.
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Muy bien, en la Globo, en esta noche, pues, con la presentación de Buddy Richard. El tema es, ya ni tiempo me dio de, con todo esto de la tecnología, pues no me ha dado tiempo, no me dio tiempo. A ver si le pongo algo, puede darme una información rápida también. Ah, qué pilas. Como que sí se la sabe, ¿no? Ok. Dulzura mía. Dulzura mía. Vamos a ver. De Buddy. Buddy Richard. A ver. Quería hablar un poquito de Dulzura mía. Una clásica balada romántica del compositor chileno Buddy Richard, incluida en su recopilación de su álbum Mi Historia. Ok, ¿qué más nos cuenta? Pues no nos contó mayor cosa. Dulzura mía, una clásica balada romántica, y eso es todo. Ricardo Roberto Toro Lavín, o Levín, conocido como Buddy Richard, nacionalidad chileno, de la nueva onda o la nueva ola chilena de esa temporada. Pues en la Globo, el gigante Nelson Ned. Ay, qué canciones, ¿verdad? Qué canciones más lindas. ¿Quién eres tú?

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2: 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A continuación, pausa para el alma.
3: Hoy en las redes, especialmente en Instagram y TikTok, abundan los expertos en crianza, en cómo criar a los hijos, que lanzan consejos a veces superficiales y a menudo basados en modas pasajeras, pero sin una experiencia personal profunda ni en la comprensión real de las complejidades de la educación. Estos enfoques cargados de un tono buenista a menudo olvidan que la crianza requiere más que teorías populares. Se trata de un conocimiento genuino, paciencia y conexión con este niño, algo que no se puede aprender en un post rápido o en un video viral. La experiencia personal, el sentido común y el vínculo afectivo de los padres son las herramientas más poderosas para tomar decisiones de crianza que ayuden a los niños a crecer con seguridad. No renuncien al papel de ser verdaderamente padres. Soy el padre Juan Carlos de HablarConJesús.com para Globo 98.9.
4: Muy bien, pues continuamos en esta noche con el baúl de los recuerdos. Todavía tengo pendientes ahí sobre saludos, le llamo yo. Pues todos los mensajitos, todos los que me han escrito a través del WhatsApp al 3663-0989, como cada martes, escuchándolo en la oficina a buen volumen, disfrutando de esa música del baúl de los recuerdos con la que crecí, que tengo grabada en mi memoria. Gracias, Globo. Desde 1986, con mis primeros 16 añitos, ya me había convertido. Empecé a seguir a la radio y me convertí en fan de Globo. Pues también, hablando de fan, Gloria de Paz, soy muy fan del baúl de los recuerdos. Helio, creo que es Helio puro, será oro puro. Que eleva la Globo, Helio, ¿verdad? Para el Globo. Helio puro que eleva al Globo hacia nuestros años mozos. Linda la música que no pasa de moda. Feliz y bendecido aniversario, don Feri. Gracias por existir en el 98.9. Si le da tiempo, de Eddie Gourmet y ahí ya se me fue a la época de oro. Algunos se me van a la época de oro, otros están también en la década de los 80. Pero tengo muy bien lo que es esta música. Los 60 y los 70 es el baúl de los recuerdos. En el próximo programa ahí encontrarán otras canciones de Roberto Carlos, por ejemplo, Cama y Mesa de los 80. Y también en Roberto Carlos, Si Tú Vas, También Yo Voy, también es de los 80. Y Callados también es de los 80. Por eso es de que no suenan, porque le quitarían espacio a estos buenos temas que son de la década de los 60 y los 70. Finales de los 60 y los 70 es el boom de la Globo. Noche, don Fer. ¡Yay! Gracias por escuchar, por darnos oro puro, don Fer. Saludito para mi esposo Luis Rivas, un fuerte abrazo de corazón, don Fer. Dios bendiga grandemente sus vidas. Gracias, Betty Santisteban. Carlos Ortiz, pues siempre recordándome. ¿Qué le parece a Ani? Ok, con todo gusto, Carlos Ortiz, desde Atlantic City. También Irma en la zona 5, hay luto en mi alma, ok. Sabú, o cuánto te amo. Emi Castillo, pues eso es lo que me gustaría, don Fer. Un par de canciones ahí de Rocío Dúrcal, Amanda Miguel, Los Iracundos, sí, fijo. Amanda Miguel, ya se me pasa un poquito a los 80, pero vamos a chequear ahí. Rocío Dúrcal, sí. Ella viene desde los 60. Y bueno, ¿qué les contigo. Pues aquí en la Globo, ¿continuamos? Claro. Ahora tenemos unas casitas que nos recuerdan definitivamente esos grandes momentos de la programación de la Globo, al estilo de Tormenta.

Recordando los días de nuestro ayer aquí en la Globo con todo ese musicón, bárbaro, hombre, bárbaro. Pues es parte de nuestro gran aniversario, 41 años vamos a celebrar este 8 y el 13 lo vamos a festejar con, bueno, será con otra musiquita, pero vamos a aprovechar el motivo. Motivos hay varios para celebrar nuestro aniversario. Celebrar el mes de independencia, celebrar de que usted está vivo y de que disfruta con la familia y pues que le gusta la marimba, ¿verdad? Todo esto en el Parque de la Industria el 13 de septiembre con la marimba antigua y como anfitrión Don Fer, cuando los maestros los maestros toman un pequeño descanso, pues ahí entramos nosotros. Ahí entramos para que usted disfrute de una tarde danzante, una tarde alegre, con todo este musicón. Y aquí en la Globo, a ver si tengo algo por acá, sí, de lo que se va a escuchar cuando los maestros descansan.

Para obtener sus boletos a través del 4172-2511. Muy bien, listo. Pues cuando los maestros de la marimba descansan, ahí entro. Ahí entro yo para seguir con la parranda, ¿ok? 13 de septiembre, para celebrar mi bella Guatemala. Listo, ahora sí. Vamos hasta Xela con Víctor. Buenas sugerencias también.

Vuestros pies están juntos en la arena. Qué grande recuerdo, ¿verdad? Los 60 y los 70. Pues yo sentí que estas 12 décadas eran muy similares. Los 80 ya cambia, por eso fue de que uní dos décadas, los 60 y los 70. 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Y además, ¿qué me tiene que poner? Sus datos, que no se le olvide. No pasa nada si no los pone, porque ¿y qué pasa? No le va a llegar la señal de decirle, perfecto, así es. Ahí dice perfecto, y se le manda la información. Ok, listo. Bueno, pues aquí en La Globo continuamos con Emma y ahora los Guanahuao. Qué triste, ¿no?

Los Guaraguao en la programación del Baúl de los Recuerdos, Casas de Cartón. Las 20 horas ya con 24 minutos.

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1: Ay, ay, ay, pues en las carreritas otra vez. Uf, con la presentación especial de los Blue Diamonds. Se la cambio por los Blue Diamonds. Alguien que me pedía algo que no era de esta época. Ahí está. Buenísima, muy linda. Buenas noches, pequeño mío, de los Blue Diamonds. Ya son las 20 horas con 28 minutos aquí en la Globo. A ver, a ver, a ver, a ver. ¿Qué más tenemos por acá? Pues un montón de mensajes, mire, que ni siquiera me ha dado tiempo. Entre correr y correr hacia el sur. Buenas noches, don Fer, qué alegre escucharlo. Feliz inicio de mes. Muchísimas gracias, Fide. También, don Fer, ¿cómo le va? Saludos. Flax, Tarsis, ¿sí? Son buenas todas, claro. La de Flax es de los 80. Por ahí la metimos también en la década de los 70. ¡Qué bella programación! ¿Será posible? Uf, volverás, volveré. Y de esa chica, yo estoy enamorado. Ay, pues sí. ¡Cintia! Cintia Santos, hombre, con todo gusto. Ay, me tocó mi corazoncito. Gonzalo, esa me lleva con mi madrecita. Con mi madrecita, la mujer de hoy también la tiene muy presente cuando esa melodía la escucha. La década de los 70. Y bueno, cuando estaba con mi madrecita haciendo un pedido en Costa Rica. Pues, estaba de moda esa canción, 1976. Es chillona para mí. Volverás, volveré.

Ay, por Dios, hombre. Hoy sí me pegaron. Pues recordando a mi madrecita, esos momentos tan lindos, que compartí con ella en Costa Rica. La verdad que la admiraba muchísimo porque ella era, pues, ¿qué les digo? Gran vendedora. Lo que ella compraba lo vendía. Y yo me quedaba sorprendido de los pedidos que ella hacía. Tal vez yo en ese momento de pedir, tal vez lo haría con más cautela, con miedo de que si se vende, no se vende. Ay, doña Miner. ¿Cómo se le recuerda? ¿Cómo la recuerdo? Así que besos hasta el cielo, doña Miner, y vamos a cantar para recordar y volver a vivir, pues, todos esos grandes momentos en el baúl de los recuerdos. Sacamos el pañuelo, cantemos.

gracias por acompañarme en esta noche. Cantar esa canción que tanto me gusta de ese flaco, el flaco Roberto Jordán, con quien tuve la oportunidad, tuve el gusto de tenerlo en cabina aquí en la Globo, como que estuviéramos en una sala ahí platicando, y todavía me recuerdo que le grabé algunas canciones de él y se las llevó. Pues no se ha dado cuenta, hitazo, 1969, y que pues aquí en Guatemala tuve la oportunidad, creo que fue en el Hotel Conquistador, en el Sheraton, ahí estuvo y esta la la coreaba todo el mundo. No se ha dado cuenta. Las 20 horas 39 minutos, lo que no me doy cuenta es el tiempo, hombre. El tiempo pasa, vuela. Otra, por Dios, hombre.

0: Muy bien, muy bien, muy bien. En la programación de esta noche con todo este musicón, la hemos pasado pero bien lindo, de veras que sí.
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0: Despertando las emociones de un montón y también las mías, caramba, pero de qué manera con esas canciones. Don Fer, aunque no le escriba a seguido, pero no me pierdo la programación. Saludos, Verónica de Vargas, pequeña y frágil. Buenísima también. Mejor la programo de una. Ponemos esa. Guillermo Dávila es de los 80. Bueno, ¿cuál era? Mire, pues ya voy a dejar de estar corrigiendo. Lo que no es, ni la voy a mencionar, no la voy a poner. Porque en ese sentido sí, muy radical, los años 60 y 70, para no perderme ninguna. A ver, me hablaban de Sabú, ¿verdad? Pequeña y frágil, ¿ok? Pues al instante. Es una canción que a mí por la música, no por lo que dice, me encanta y muchísimo. Y aquí la tenemos para complacer al instante. ¿A quién? A ver, ¿quién la pidió? ¿Quién pidió? Pues fue Verónica. Verónica de Vargas, nos damos el gusto entonces, que es buenísima. Pequeña y frágil.

0: pero está bonita la letra, ¿verdad? Pequeña y frágil, fuiste... Bueno, no me sé la letra, de veras. Yo me las aprendía por la musiquita. Y las tarareaba también. Buenísima. 20:48 aquí en la Globo.
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Noche en Don Fer. Buen inicio de mes con todo este musicón. Le saludo a Carlos Oliva de la Primero de Julio. Qué música, Don Fer. Qué música. Feliz retorno a casa. Muchísimas gracias, mis amigos de Puro Vital. También, buena Elvin. Elvin Barrios con solamente o sin una ilusión, ¿verdad? De Moby Dick. Claro. Pecha en mis últimos minutos. Ahí voy programando una de las que más me gustan, por supuesto, porque no he podido ver todavía todo. Tengo a Tarsis, tengo también a Moby Dick, con todo gusto, Elvin. También Ana Gutiérrez, El Bardo, buenísima también. Creo que la voy programando ya. Los últimos, ¿qué hora es? En 20:53 aquí en La Globo. El Bardo, el grupo San Miguel de San Salvador, muy buena también. Ahí está. Tengo también Luto en mi Alma, ya la programé. El Bardo, ¿qué más? Solamente para agradecer, Don Fer. Anduriña, ¡chispas! No la he puesto. A la gran, mire pues, Anduriña, la debo, pero la voy a programar ahorita también, muy buena. Buena Anduriña. Anduriña de, ¿cómo se llama este? Juan y Junior. Sí, por supuesto. Ahí va también en la programación de esta noche. Anduriña. Ok. Pues, ¿qué más? Silvia Gómez, saluditos, Silvia, se mandó con este programón, muchísimas gracias, Silvia. Eli Castillo, también, buenísimo programa, siempre escucho aunque no le escriba. Sigo pasando por momentos difíciles de mi salud, Don Fer. Ay, pues Eli, que lo siento, de veras, ya no la pude ver, ¿verdad? En las parrandas. Dale, pues sí, Ale Flores, yo sé que es su hija, y pues a la Ale sí le he visto. Muy bien, Edgar Morales, pues deme chance a ver si todavía me piden de los signos. Buenísima también, hombre, me gusta. A ver, programando, listo, para irlas dejando programadas aquí y para irlas escuchando todavía en el carro. Los signos, ok. Ahí está. El Bardo, ok. Los signos me piden con el...

Dale. Dale, Flores. ¿A dónde va nuestro amor? Suspiros hasta aquí con Angélica María.

Muy bien, la hora del adiós, la hora del adiós, como decía Django, pues ya me voy, me la pasé de lo lindo, gracias mil a nombre de Hospital Miraflores, gracias a David Alvarado y a cada uno de ustedes que estuvieron esta noche detrás de este escenario del baúl de los recuerdos. Música lindísima, es mi época que a mí me da mucha nostalgia, me llena mi corazoncito, toda esa música de los 70 que yo viví de adolescente, me encanta. Bueno, todos los martes me gusta muchísimo. La próxima semana tendremos lo mejor de los 80, a continuación de esto, de lo que usted no pudo escuchar hoy en el próximo programa. Y prepárese, mi gente, que vamos a arrancar en fa, así como dice don Fernando Alcázar, pues prepárense para el gran día de aniversario. Ese mero día lo vamos a recordar de una manera muy, pero muy especial. Los voy a trasladar a lo que fue la Globo en sus inicios. Sí. Serán los 60, los 70, los 80, porque los 90, esa es la base de lo que es la Globo de ahora. Así que los 60, 70 y 80, tres décadas, mire. Y va a ser un boom, así que no se lo pierda. Tengo que hablar con el genio, para ponerme de acuerdo con el genio, que no puede poner ni música nueva, ni nada en los 90, porque estábamos naciendo en 1985, un 8 de septiembre.

pues ya estaremos cumpliendo 41 años de ser la radio número uno en recuerdos, la radio número uno en español, que se ha mantenido y sigue siendo la Globo. Y los martes, los martes aquí están todos esos lindos programas. Gracias mil, lo dejo ahí, mire, con la... Espero yo que haya contestado todo. No, Fer, todavía no. Saludos, ¿quién? Janine y Juan Emilio, San Lucas. Qué lindo saber de que ustedes están por ahí. Y si les gusta la marimba, pues me encantaría verlos nuevamente, saludarlos y pues compartir con ustedes. Janine y Juan Emilio, un gusto saludarles. Dios lo bendiga. Gracias, gracias Ale Flores, que Dios lo acompañe de regreso a su casita, don Fer, muchísimas gracias. También Guillermo Dávila, de los 80, 1985. Para el próximo programa, con todo gusto, ¿ok? ¡Hala! Mire, pues todavía entraron más. Shannon Francesca, también en buena sintonía, ganadora. Buenísima noche, don Fer. Buena música para empezar el mes, este mes cívico. Y pensando ya en mi cumpleaños. ¿En dónde se encuentra? En El Salvador, don Fer, Helen. Ah, pues qué alegría. Muy bien, Mario. Carlos Enrique Carranza, saluditos. Ok, voy a quedar todavía un ratito, solo para, pues para enviarle. Ok. Buen programa. Saludos a la familia Pinzón. Saludos hasta Tecpan. Ok. Yo creo que ahí fue todo. Gracias mil. Y será mañana. Mañana será otro día y nos daremos el gusto desde las 9, desde las 6 en la Globo, desde las 6 de la mañana en Globo Sur. Ahí estoy yo. Globo Sur 105.9. Puede escucharme en línea también. En línea, ahí está. Si usted tiene la plataforma RCN Guatemala, tiene RCN Media, ahí estamos todas las estaciones, incluyendo Globo Sur, Globo Xela, Globo Antigua, todas las Globos están allí. Así que lo mejor para ustedes, dulces sueños.

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camina plácido entre el ruido y la brisa y piensa en la paz que se puede encontrar en el silencio. En cuanto sea posible y sin rendirte, mantén buenas relaciones con todas las personas. Enuncia tu verdad de una manera serena y clara, y escucha a los demás, incluso al torpe e ignorante. También ellos tienen su propia historia. Esquiva a las personas ruidosas y agresivas, pues son un fastidio para el espíritu. Si te comparas con los demás, te volverás vano y amargado, pues siempre habrá personas más grandes y más pequeñas que tú.

Disfruta de tus éxitos lo mismo que de tus planes. Mantén el interés en tu propia carrera, por humilde que sea. Ella es un verdadero tesoro en el fortuito cambiar de los tiempos. Sé cauto en tus negocios, pues el mundo está lleno de engaños. Mas no dejes que esto te vuelva ciego para la virtud que existe. Hay muchas personas que se esfuerzan por alcanzar nobles ideales. La vida está llena de heroísmo. Sé sincero contigo mismo. En especial, no finjas el afecto y no seas cínico en el amor, pues en medio de todas las arideces y desengaños, es perenne como la hierba. Acata dócilmente el consejo de los años, abandonando con donaire las cosas de la juventud. Cultiva la firmeza del espíritu para que te proteja en las adversidades repentinas. Muchos temores nacen de la fatiga y la soledad. Sobre una sana disciplina, sé benigno contigo mismo. Tú eres una criatura del universo, no menos que las plantas y las estrellas. Tienes derecho a existir.

por eso debes estar en paz con Dios, cualquiera que sea tu idea de Él, y sean cualesquiera tus trabajos y aspiraciones. Conserva la paz con tu alma en la bulliciosa confusión de la vida. Aún con toda su farsa, penalidades y sueños fallidos, el mundo es todavía hermoso.

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0: Destino, casualidad en esta mañana. Buenos días. Hola, qué gusto amanecer juntos nuevamente. Hoy miércoles, mitad de la semana, miércoles 2 de septiembre. Ayer tuvimos un programón que nos transportó totalmente a la época en los inicios de la Globo, Globo. De ahí de Globo 98.9 se originó Las Globitos también, Globo Sur, Globo Shela, también está Globo Antigua, Globo Cobán, y bueno, pues esto es lo que hay, remontándonos al pasado con toda esa música maravillosa. Ya son las 6:00.
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0: hábito de levantarse temprano. Tenemos a Carlos Ortiz, como siempre, de Number One, Estuardo Escobar, Canina Linares, Brenda Mazariegos, también en WhatsApp, Esmeralda Espinosa, y por ahí también con los buenos días en esta mañana, Valesca Barrios, a quien le damos la cordial de bienvenida. Pues aquí estamos, y bueno, vamos a disfrutar también momentos de lo que era la Globo de antes, la Globo y su esencia de los 70 y los 80.
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canciones que se escuchaban cuando Globo sale al aire en el año de 1985, con grandes temas de los años 60 y 70, pues esto se convirtió en un boom, una programación de colores de lo que estaba saliendo apenas, Déjame Intentar.

Carlos Mata en la programación. Canciones que llegaban, que ingresaban a la programación de la Globo al siguiente año de haber salido al aire. Y teníamos que estar definitivamente también con la actualidad, lo que iba surgiendo de esas grandes baladas, y así fue. Canciones que llegaron para quedarse, como esta, Déjame Intentar, de Carlos Mata. Los 70 y los 80. El mes de septiembre pues está lleno de muchísimas, pero muchísimas emociones con lo que es nuestra independencia, la gran fiesta de mi bella Guatemala, también el aniversario de la Globo, sus 41 años que vamos a celebrar, y bueno, pues la programación que está con diamantes, lujo de programación la que tenemos, así que también con marimba, que es nuestro instrumento nacional. Bueno, vamos a hacer una mezcla de todos estos sentimientos y así lo vamos a disfrutar con sus inquietudes. TMCC, las cosas que hacemos por amor. Vaya cositas, ¿no?

una programación muy, pero muy especial, las cosas que hacemos por amor y para tener presente los diamantes, todas esas canciones en inglés que han sido sus grandes favoritas también en dos décadas. Aquí hablamos de los 70 y los 80. Sin apartarnos de los 90 o bien de los 60, ¿verdad que son parte también de esos diamantes? Benny Mardones.

0: Benny Mardones en la programación de La Globo con este buenísimo tema, Into the Night, dentro de la noche, de esas décadas, los 70, los 80, aquí en La Globo, con el lujo de presentarnos en esta buena mañana, en un miércoles, y dándonos el gusto con sus diamantes. Ya son las 6 de la mañana, 6:19.
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por supuesto a los 90 y los 2000 que están presentes en esta buena mañana. Una programación de lujo con mucha variedad.

es un mundo de recuerdos. Mariposa traicionera para una presentación de Maná aquí en la Globo, los 2000. Ya son las 6:23, Fernando Alcázar en la conducción. Los beneficios físicos de hacer estiramiento, escuche bien, despierta el sistema neuromuscular. El estiramiento activa los nervios que controlan los músculos, enviando señales claras al cerebro de que es el momento de ponerse en marcha. Y eso es lo que hacemos, despertar a la vida con el estiramiento. ¿Qué hace? Reactiva la circulación sanguínea. Al estirar las fibras, aumenta el flujo de sangre y oxígeno hacia los tejidos y las articulaciones. Esto acelera la llegada de nutrientes y ayuda a disipar la rigidez matutina. Así que, ¿por qué es bueno el estiramiento? Pues ahí les voy contando, aquí en la Globo, todo lo que hace. Despierta todo eso, despierta el sistema neuromuscular. Y aquí estamos despertando, ¿no? Vamos, sistema, despiértate. Amanda Miguel, finales de los 90. Así como hoy.

Amanda Miguel, así como hoy los 90 aquí en la Globo, hablemos de los beneficios físicos de un estiramiento. Los beneficios físicos, pues vamos a contarles en esta buena mañana, qué es lo que dice. Mejora la flexibilidad y la postura. El estiramiento diario de los principales grupos musculares como la espalda, el cuello y los hombros ayuda a contrarrestar las malas posturas y tensiones acumuladas, permitiendo que las articulaciones se muevan en su rango completo. Beneficio del estiramiento aquí en la Globo. Y si se anima, pues ya empezamos con las sentadillas. Haga 25, de 25 en 25, o menos si es que no ha tenido la costumbre, todavía no tiene costumbre de hacer pues las sentadillas. Ahí donde ustedes están, bueno, si van en el automóvil, pues definitivamente no puede hacerlo. Pero esto es lo que nos da vida, esto es lo que nos motiva, esto es lo que nos hace sentirnos vivos. Y los diamantes, ¡ja! Lujo de programación. Con música de Toto y también Tamares.

los diamantes, ¿verdad? Con este toque que le estamos dando en esta mañana, lo disfrutamos más todavía. Rosana del Toto. Pues en esta mañana sigamos con los beneficios de hacer estiramiento desde muy temprano. Reduce el riesgo de lesiones. Preparar el cuerpo desde temprano reduce la tensión o desequilibrio muscular, haciendo que el cuerpo responda mejor ante los esfuerzos de las tareas cotidianas o el ejercicio posterior. Así que reduce el riesgo de las lesiones y prepara ese cuerpecito desde muy temprano. Ya aquí en La Globo, con la presentación de los diamantes a mitad de la semana. Pues bastante agresivo, sí. Agresivo musicalmente. Con el Toto Tavares. El cielo está echando de menos a un...

Musicón el de esta mañana con Subdiamantes, el tema El cielo está echando de menos a un ángel del Tabárez, Rosana del Toto. Qué rico se siente combinar no solamente el estiramiento del cual estamos hablando, de lo que es un beneficio muy grande. ¿Qué beneficio también nos puede dar? Beneficios mentales y emocionales. Nos cambia totalmente la actitud, nos hace sentirnos vivos. Aumenta la energía y el estado de alerta. Al revivir el flujo de oxígeno hacia el cerebro, disminuye notablemente la sensación de letargo o cansancio matinal. Beneficios mentales y emocionales. Aumenta la energía y revive el flujo de oxígeno hacia el cerebro. Buenísimo. Ay, ay, ay, mire qué programación. Me la estoy disfrutando y de qué manera. Vamos a ver quién más está por acá. Gracias a Estuardo, siempre por las reflexiones. A ver, la reflexión de hoy. Me dijeron, me contaron. Ok. Pues me dijeron que a esta edad ya no se empieza de nuevo. Que ya pasó el tiempo de intentarlo. Que lo mejor es conformarse. Conformarse con lo que hay, con lo que quedó. La verdad, me río. Me dijeron. Me dijeron y yo les contesté, a esta edad es cuando se empieza, es cuando uno ya no busca aprobación de nadie, ni corre detrás de nadie, es cuando elige su paz, se escucha de verdad y por fin elige pues a sí mismo, por fin se elige a sí mismo, porque ya no tengo miedo, miedo de al qué dirán, al fracaso, al volver a caer. He caído tantas veces que aprendí a levantarme sin hacer ruido y seguir caminando. Aunque el camino sea distinto y no empiezo de nuevo, continúo escribiendo mi historia con más sabiduría y con más amor propio. Me dijeron que la programación de hoy iba a estar muy bonita. ¡Sí, por supuesto! Y sintiéndonos orgullosos de lo nuestro, con nuestra marimba, le damos ese toque especial en el mes de septiembre. Y también la invitación para la fiesta del 13 de septiembre. Con la marimba Sonora Quetzal. La sandalia del hermano Pedro. Buenísima para esta variedad.

0: Se lo dije. Wow. 6:00 a.m, 48 minutos. El mes de septiembre despierta muchísimas emociones.
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0: Muy bien, en la programación de La Globo, y esa es la fiesta, la promoción de independencia que tenemos, en donde nos daremos el gusto con lo nuestro, con nuestra familia, con nuestra marimba y con nuestros amigos también, para disfrutar de un dominguito, un domingo sabroso, comiendo riquísimo con platillos típicos. Ay, mire que sea, a mí se me antoja el pepián. El pepián es uno de mis platillos favoritos cuando pienso en comida típica. También, ¿qué más? El caquic, otro platillo bastante popular y que, bueno, pues se sirve, pero bien sabroso, de rechupetearse los dedos. Así que este 13 de septiembre no solamente vamos a estar de fiesta con nuestra marimba, también aprovecharemos para compartir con varias personas que se identifican con La Globo nuestro aniversario. Nicola Di Bari, la esencia de La Globo.
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0: ay, pero qué suspiros, hombre, qué suspiros. Esta es la... Esto fue y sigue siendo la esencia de la Globo, ¿verdad? Porque la Globo no ha muerto. El corazón es un gitano de Nicola Di Bari. Cuando salían esas canciones en la programación. ¡Wow! ¡Espectacular! Pero todo esto, conforme van pasando los años, va evolucionando, y así es la vida. Así es la vida, vamos evolucionando. Ya no nos quedamos con 10 añitos, con 15, con 20. Ya entré en una etapa más madura, los 30, quizás no maduré. Y bueno, entramos a los 40, la edad cuchicuchi. De ahí pasamos a una edad donde llega la experiencia, la sabiduría, los 50, los 60. Y los 70, pues ya son parte de esas grandes bendiciones que el Señor nos ha prometido y que nos regala. Pues cuando respiramos, nos sentimos vivos. Y bueno, ¿qué les digo en esta mañana para seguir con el beneficio? Les hablaba que también bueno, esto no se los había contado. Reduce el estrés, el estiramiento. El estiramiento estimula la liberación de endorfinas, las hormonas responsables de generar bienestar. Esas son las endorfinas, ayudando a calmar la mente y a enfocar el día con una actitud más positiva. ¿Se da cuenta? ¿Se da cuenta de todo esto del ejercicio y por qué estoy ahí motivándolos todos los días? Estírese, estírese, estiramiento, caminata, siéntase vivo, haga ejercicio, haga las sentadillas. Mire que las sentadillas le fortalece también sus rodillas. Ah, apareció ahí en verso. Pues en esta buena mañana aquí en la Globo tenemos una programación, más que de lujo, con diamantes, con lo nuestro, con la esencia de la Globo. Y así es como nos estamos dando un enorme gusto.
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Viviendo esta mañana la esencia de la Globo durante el mes de septiembre, pues despertando, tantas emociones. Este proceso del estiramiento, este proceso natural, pues se relaciona estrechamente con la... ¿Con la qué? Ok. Con el acto instintivo que compartimos con... ¿cómo así? Bueno, pues esta parte ya no la entendí muy bien, pero el estiramiento es de lo mejor. Si usted va a hacer ejercicios, pues antes, ¿cuántas veces me ha pasado de que me dio la chiripioica o la garrotera? Porque no hice estiramiento, sino que de una vez ahí, ya voy tarde, voy a hacer mis ejercicios y listo, y así sigo. No. Y no, aunque vaya tarde, mejor haga su estiramiento. Pues ya, pues a algunos les parecerá poco 100 sentadillas. Otros son más pilas que esas 100, se las echan así de una. No. ¿Para qué? ¿Para qué me voy a ¿cómo se llama? Voy a sentirme mal porque no puedo hacer muchas sentadillas. No, para nada, ya no me siento mal. Hago mis sentadillas conforme mi tiempo, conforme mi cuerpo, y así voy para adelante. 125 sentadillas, pero voy de a poquito. Y aquí en La Globo, un día muy especial en donde nuestros patrocinadores pues están contentos de estar en la programación de La Globo, ser patrocinadores.

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1: Listo, claro, claro que sí. En esta estupenda mañana, sus diamantes a la orden del día. Con Michael Jackson. Aquí ya hablamos de los 90, mire. Y son canciones muy lindas. Éxito del genio Michael Jackson.

gran intérprete Michael Jackson. Will You Be There? Tema de la película Free Willy, 1993. ¡Liberen a Willy!

Lujo de diamantes en esta mañana con Eternal Flame, una llama eterna de Bangles, Will You Be There de Michael Jackson, complaciendo con gusto las inquietudes que tenemos en esta buena mañana. ¡Ay, ay, ay, hombre! Después de los ejercicios, ¡ay, ay, ay, ay! Pues aquí en la Globo nos sentimos muy, pero muy bien, de maravilla. El ejercicio nos motiva y aquí en la Globito pues le damos rienda suelta.

Muy bien, Viviana García, aquí en la Globo con mi presión arterial. Ay, ay, ay. 7:14 minutos. Con esta presión arterial por tantas emociones, caramba. Momento rancherito con el potrillo Alejandro Fernández. Sí, caballero. Recordándoles que tenemos que ser todo un caballero.

0: Bueno, pues muy complacientes en esta buena mañana y dándole oportunidad pues a todo lo que les gusta. En esta mañana la reflexión, me dijeron que a esta edad ya no se empezaba de nuevo. Que el tiempo ya pasó el tiempo de intentarlo, que lo mejor pues es conformarse. Conformarse con lo que hay, con lo que... ¡No, hombre! Y bueno, pues yo le digo a todo mundo, a esta edad es cuando mejor se empieza, es cuando ya no busca uno la aprobación de nadie, no corre detrás de nadie, es cuando uno elige su paz, se escucha de verdad y por fin se elige a sí mismo. Ya no tengo miedo, no tengo miedo del qué dirán, del fracaso, de volver a caer. Pues he caído tantas veces que he aprendido a levantarme sin hacer ruido y a seguir caminando aunque el camino sea distinto. No empiezo de nuevo, comienzo escribiendo mi historia. Perdón, continúo. No estoy empezando de nuevo, estoy continuando con mi historia, con más sabiduría y con más amor propio. Reflexiones para hoy aquí en La Globo, cuando son ya las 7 de la mañana. 7:19 minutos.
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0: Con la variedad que tenemos y las emociones que despiertan, todas estas emociones que han despertado en el mes de septiembre, pues quiero compartirles una vez más lo nuestro. Y con la marimba que va a estar en vivo, para que usted baile con la familia, para que baile con la madrecita, con mamá, con la abuelita. Oh, ya los veo. No los veo, pero me los imagino. La marimba antigua. Las famosas lágrimas de Telma.

Sintiendo lo nuestro, lo que nos hace sentirnos orgullosos de ser guatemaltecos con nuestro instrumento nacional, las lágrimas de Telma y la marimba antigua. Hablando de antigua, a ver, ¿quiénes se apuntan? ¿Quiénes quieren ir a la fiesta de este 13 de septiembre? Domingo 13 de septiembre nos vamos a realizar con la fiesta Mi Bella Guatemala. A ver, ¿quiénes se apuntan? De Antigua Guatemala, de Pastores, a propósito de que va a estar ahí la marimba antigua, pues, la invitación es cordial. Me escriben a través de la aplicación de WhatsApp o Telegram. ¿Qué número? 5410-1059. Ese es el número de WhatsApp y también de Telegram. Cualquiera de las dos que usted tenga, pues ahí puede decir, sí, la verdad me encantaría, don Fer, sí puedo, sí quiero. Y bueno, entonces activamos en sus actividades, vamos a activar su pensamiento, su corazoncito, y a ver qué dicen los compromisos que usted tiene para esa fecha. 13 de septiembre. La invitación pues es cordial para ustedes que escuchan La Globo en 98.9. Sigamos con los diamantes para seguir brillando en esta mañana. Y especial para mi gran amigo Estuardo Escobar.

Carreritas, carreritas aquí en La Globo, put a little love on me, pon un poco de amor en mí, grupo Delegation aquí en La Globo, música en inglés, claro, claro que sí, son los diamantes de los miércoles y ahora con una mezcla perfecta que nos lleva por todos lados, nos despierta muchísimas, pero muchísimas emociones. A ver, Alma. Hoy, otro cumpleañero. Bien, me decía que septiembre, pues tiene varios cumpleañeros, así que démosle pues con la orden de trompetas. ¡Hey! ¡Felicidades! Para el cumpleañerito. Ian Recinos Echeverría. ¡Pam, pam! ¡Felicidades! ¡Feliz cumpleaños!

toda la vida. Eso es. Felicidades miles.

0: en rumbo al colegio.
1: Que nos cumpla, que nos cumpla muy feliz.
0: Ian Recinos Echeverría.
2: ¡Ay,
0: por Dios!

Complacido mi buen amigo con estos diamantes, Estuardo, Estuardo Escobar, Put a Little Love on Me, de, bueno, Pon un Poco de Amor en Mí, Delegation, Joe Dolan, y el tema Lady Blue. 7:35, volviendo a nuestras raíces, Manolo Galván, María Magdalena.

Esto es la esencia de la Globo. Era su esencia en los primeros años, bueno, durante muchos años, diría yo, durante muchísimos años, una estación número uno en Guatemala con María Magdalena, Manolo Galván, y también en los 80, Albano y Romina Power, nuestra primera noche.

0: Piano, piano, amore mío, con nuestra primera noche Albano y Romina Power aquí en La Globo. 7:42.
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0: Muy bien, bueno, en la hora del desayuno y también pues contándoles lo que hay. Y en esta programación espectacular hay diamantes. Hay diamantes, es miércoles, septiembre y tropezando, ya casi terminando con lo que han estado pidiendo de los diamantes. Y ahora lo que tenemos en la programación es de estas canciones también de los años 2000 en la programación de La Globo. ¿Vale? ¡Miguel Bosé! Ven, ven, ven, ven, ven, ven.
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0: despertando miles de emociones en esta buena mañana con nuestra marimba, las chancletas de Nayo Capero y la presentación de la marimba estrella de Guatemala. 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
2: Son las 8:02.

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Muy bien, Michael, en la programación de esta mañana, pues recordando un gran tema de niños, de adultos y, en fin, de todo el mundo. Thriller. Y aquí concluye la presentación de Los Diamantes. Ahora, si quieren ahí, pues alguna, pues con todo gusto. 8:13 en la Globo. Sí, solo hay un ganador. 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

0: El potrillo Alejandro Fernández, aquí en La Globo, me dediqué a perderte, me dediqué a no verte. Alguien soy yo, Enrique Iglesias, qué suerte tenerte, qué suerte la mía tenerte. Y la presentación especial de Fonseca, Fonseca aquí en La Globo. Y volando en el tiempo, volando a través del tiempo, y bueno, nos vamos a esos buenos años, cuando La Globo se da a conocer en Guatemala.
1: Esta es una de las muchas historias que suceden conmigo. Primero, fue el susto cuando lo de León aquel. Después, era prohibido fumar y me encontré con dinamita. Todo eso sin contar el tremendo impacto que me llevé con la historia de la chica del gorro.

0: 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Bueno, ustedes me perdonan, pero ahora yo me voy. Existen mil muchachas que quieren salir conmigo, pero todo es por causa de mi cacharro, ¿sabe? Voy. Bye. Chao.
1: Roberto Carlos, de la esencia de la Globo de 1985, cuando fue su lanzamiento en Guatemala con Mi Cacharrito, canciones que despertaban pero muchísimas emociones cuando escuchaban la Globo, y bueno, pues música que ha venido de generación en generación para complacer a Patricia. Pensé.

8 de la mañana, 8:55, la presentación de la esencia de la Globo de esos buenos años. ¿Quién te cantará de mocedades? Mi cacharrito, en una presentación especial de Roberto Carlos. Y Miriam Hernández, en la evolución de los años, también llegó Miriam Hernández.

0: Miriam Hernández en la programación, la última del turno, para empezar otro turno, el turno de la alegría. 8:58, es hora de subirte a la nueva potencia de CF Moto. Y aquí en la Globo, pues nos enlazamos después de esto para darle esa cobertura.
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2: Son las 8:59.
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0: Oh, sorpresa.
1: Oh, sorpresa.
0: Un dulcito a esta hora de la mañana que despide el turno del genio.
1: Dale duro, pero no puedo.
0: Mira, pues, I'm not in love. No estoy enamorado.
1: Oh, ¿cómo se llama? Disculpe, joven.
0: No estoy enamorado de TMCC.
1: Bueno, esos temazos que escuchábamos en las... ¿Qué? ¿80? ¿70s?
0: ¿70s?
1: ¿70s, don Fer?
0: No escuchábamos. Tú no habías nacido.
1: Pero ¿sabe qué pasa?
0: ¿Qué pasó?
1: Que yo escuchaba esa música.
0: Ajá.
1: Después con mis papás. O sea, mi adolescencia todavía se escuchaba. Y son canciones que no pasan de moda.
0: Por supuesto. Cuando son canciones, como tú dices...
1: Sí.
0: Se convierten en... que se han convertido en clásicos, estas trascienden.
1: Ay, mira, es música que queda para despertar sentimientos y emociones.
0: Trascienden y, bueno, pues aquí en la Globo nos damos el gustazo con todo. A ver, Don Fer e Ingrid en esta buena mañana, preséntense.
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0: Seguro que sí, vamos a despertar muchísimas, pero muchísimas emociones en el mes de septiembre.
1: Pero mire, por acá dicen, la programación siempre es excelente, dice, qué alegre.
0: Sí, por supuesto, con mucha variedad, que eso es lo que nos gusta. Y hoy es día de 2x1.
1: Ay, qué alegre, don Fer, usted pone una y yo semana. Pongo otra, 2x1.
0: Yo sé, yo solo...
1: No, pues no me haga berrinche.

dado a tu amor, el papá de toda Centroamérica y de todas las latinas. Bueno, aquí está Chayanne para que nosotros podamos disfrutar de su música en este día, miércoles de 2x1. ¿Qué quieres escuchar? Dinos, por favor, a través del WhatsApp 3663-0989.

Así es como llegamos ya a las 9:18 a.m. despertando emociones, acompañándote en todas las actividades que tienes. Híjole, tenemos tanta música bonita para que ustedes puedan seguir, pues obviamente escuchando y que nos escriban. Luis Miguel viene a decir, te extraño.

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10: Al doble, musiquita para seguir despertando emociones, pasarla bonito. Y bueno, pues aquí está. Yo diría que... ¡Ay, Dios! Miren ustedes qué barbaridad, no había visto yo la hora. No puedo creerlo. Bueno, ya regresamos, pues ahorita volvemos.
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0: En la programación de esta buena mañana con un 2x1 y disfrutando de la variedad.
1: Adiós melancolía, adiós tristeza, adiós desánimo y hola al turno de la alegría.
0: Eso. Pues ya son las 9 de la mañana, 9:32 minutitos. Nos estamos preparando ya para la gran fiesta del 13 de septiembre. Sí, nos preparamos con buena música. Con marimba en vivo.
1: Va a estar buenísimo, don
0: Va a estar buenísimo con la marimba antigua.
1: Sí.
0: Marimba antigua en vivo. También habrá deliciosa comida, platillos típicos. Estábamos ahí, ¿qué prefiere usted que su caldo de caquic?
1: ¿Verdad?
0: O pepián.
1: O pepián, o también de repente algún chuchito, don Fer.
0: Bueno, esos
1: son mole.
0: Son
1: platillos extras
0: ahí, claro. ¿Verdad? Pero los platillos fuertes son estos, ¿verdad? Lo que la mayoría prefiere, caquic o pepián.
1: Perfecto, qué delicia.
0: Aparte las enchiladas, los chuchitos.
1: Y tortillitas.
0: Y todo lo demás.
1: Mire tantas cosas deliciosas que usted va a poder disfrutar. Comida típica, recuerde, también habrá pierna de cerdo horneada. Esto también es dentro de los platillos fuertes.
0: Claro, pues ese es el carnet musical, la marimba antigua. ¡En vivo! Si usted estuvo en el mes de mayo consintiendo a mamá, se recuerda que la pasó muy, pero muy bien. Disfrutando con lo nuestro. Disfrutando con nuestra familia. Y bueno.
1: ¿Qué vamos a hacer cuando estén de descanso?
0: Cuando los maestros descansan. Ahí entramos con esa musiquita.
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0: Grandes temas del viernes de Loco Amor. Así que mientras ellos descansan, nosotros seguimos con el parrandón. Se puede parrandear con marimba, por supuesto, y se baila rico. 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

0: Arjona aquí en La Globo. Fuiste tú y también Adiós Melancolía.
1: Dos temas musicales buenísimos. Aquí está Virginia Garza, también dice: buenos días, por favor, La Muchacha Chula. Gracias, fiel oyente.
0: Okay.
1: Ah, fíjese, don Fer, que aquí habían dos personas que también, mira, aquí está también Esmeralda Espinosa, que pide El Moreno Natural y La Muchacha Chula.
0: Bueno,
1: dos personas
0: pues,
1: con el mismo,
0: ¿no?
1: Wow, se
0: pues con el antojo de Espinosa Paz. Bueno, está bien. Complaciendo con gusto en este 2x1 aquí en La Globo. Formamos las parejitas, usted y yo. Usted y nosotros. Ustedes.

0: Espinoza Paz. Bueno, por cierto, don Fer, Espinoza Paz es Alarán, este mexicano que de hecho ha escrito muchísimos temas musicales para varios artistas. Y hoy lo tenemos con estos dos temas buenísimos que nos ponen a bailar.
1: Pues la muchacha chula y también el moreno natural, para complacer con gusto en esta mañana.

0: Muy bien, el famoso Espinosa Paz.
1: Color de llanta, color canela. Eso. Muy bien, don Fer, nosotros seguimos avanzando en el tiempo. Felices de cada uno de sus mensajes. A ver, ¿qué quieren escuchar en este miércoles de 2x1? 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
5: Son las 9:47.
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0: Muy bien.
1: Me encanta esta versión orquesta. Ajá. Y hay que mencionar que Ricardo Montaner es un gran cantantazo, definitivamente.
0: Ya son las 9:53 minutos en este día de 2x1. Tenemos sorpresas en el día de nuestro aniversario.
1: Don Fer, es el próximo martes.
0: Sí, tendremos, ¿cómo se llama?
1: ¿Ya lo vamos a revelar?
0: No.
1: ¿También no?
0: No, porque tú dices de que no hay que revelarlo todo.
1: Ay, pero es sorpresa. Ah, ¿sorpresa?
0: Pues sí.
1: Chente va a preparar una producción
0: parte
1: genial.
0: Parte de lo que nos lleva a nuestras raíces. Pues es lo que vamos compartiéndoles antes como una pre.
1: Sí.
0: Una presentación, una previa antes. Uh-huh. ¿Cómo era la Globo?
1: Al inicio.
0: Bueno, no es cómo era. Vamos al. Regresamos a esos buenos tiempos cuando la Globo se da a conocer en Guatemala.
1: Wow. La esencia de la radio.
0: La esencia, correcto. Está para muestra un botón con los mitos de España.

0: La esencia que estamos disfrutando aquí en La Globo durante estos días hasta que llega el mero día de la celebración de aniversario.
1: Que es el próximo martes.
0: Ya el próximo martes,
1: don Fer, wow. Estamos de aniversario. Así de que se aceptan pasteles. Ah, ya, bueno. Se aceptan snoopies.
0: No te soporto. Bueno,
1: no es una mentira.
0: Pues
1: no.
0: En La Globo, lo que estaba de moda hablando de esos emojis y toda la cosa era un happy face.
1: Ajá.
0: De ahí no había.
1: De ahí nada.
0: No había más nada que había.
1: Mire, la verdad es que.
0: Un happy face. Sí, todo eso. Pues mira, clásica nació de un happy face.
1: ¿Verdad?
0: Sí.
1: Pues miren, así fue como va evolucionando. Y saben, de hecho, cada cosa, si ustedes se dan cuenta, puede ser algo sencillo, pero de ahí surgen grandes ideas.
0: Claro. Oye. Los 80. Una muchachada que vivió los 80.
1: El 7 de septiembre.

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0: Muy bien, Alex Syntek aquí en la Globo. ¿Quién era Alex Syntek? Pues yo me recuerdo que era un calvito.
1: Sí.
0: Y ahora es peludo.
1: El Alex Syntek. Es que la verdad es de que Alex Syntek en México pues es muy conocido precisamente por su música. Él, la verdad es de que lo que más se da a conocer, aparte de que es súper como directo, por así decirlo, en sus entrevistas.
0: Ajá.
1: Es obviamente que estuvo en Chiquilladas, esto fue en la época de los 80, él estuvo participando en este programa infantil y desde ahí pues empezó su pasión por la música.
0: ¿Cómo fue sus inicios de Alex Syntek?
1: Pues él no estudió música, don Fer, formalmente.
0: No, ¿verdad?
1: A pesar de ser un reconocido productor y compositor, pues él ha confesado que nunca estudió música como tal en una academia o conservatorio de forma tradicional.
0: Pues mira, alguien que trabajaba en una tienda.
1: ¿Sí?
0: En una tienda de discos desde los 13 años de edad.
1: Sí.
0: Como no tenía dinero para comprar teclados profesionales,
1: sí,
0: sus amigos le decían de broma: el Syntek-lados.
1: Y se quedó el Syntek.
0: Y ahí pues él le sacó lo bueno.
1: Exacto. En lugar de que le afectara, dijo, no, pues no importaba, pues sí, será mi nombre artístico.
0: Alex Syntek, sí. Syntek-lados. Uy,
1: no, ¿qué me importa? Pues yo soy Alex Syntek ahora.
0: Ahí
1: y
0: está.
1: De hecho, fíjese, don Fer, que fue en el año de 1989 que formó su banda. No sé si usted escuchó Alex Syntek y la gente normal.
0: Sí.
1: Bueno, pues ahí fue donde surgió, que imagínese, es de los ochentas. Usted me preguntaba de los ochentas y ahí es donde yo me pierdo, no sé por qué. Me paso a los sesentas y setentas y
0: pues
1: después
0: mira,
1: me salto a los noventas.
0: Todavía siguió en el 2000, sí, los 2000s.

0: Muy bien, el de noche en la ciudad. All right, Alex Sintek.
1: Ponchín, puchupón, pon, ponchín, ponchín, puchupón, pon. Dice, esa música está fea. Dice, buenos días. Doris, por Dios santo, ¿qué te pasó? Doris, tranquila, Doris. ¿Qué pasa, Doris? Bueno, saluditos, Doris. Muchas gracias por el comentario. Y dice por acá, qué alegre y divertido. Para el otro martes.
0: Yo no sé. Yo no les puedo decir nada.
1: A ver, Ángela Álvarez, no entendimos tu comentario, pero te mandamos un abrazo.
0: Lo que pasa es que esa es una canción.
1: Ah, muy bien.

0: Pues esto es de Bruno Romano y Elisa González. Hay solistas. ¿En qué me refiero a solistas? Pues hay canciones que no tienen parejita.
1: Que tienen parejita, pero también suenan delicioso dentro de la programación.
0: Ya son las 10 de la mañana con 20 minutos.
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0: cachito.
1: Muy bien. Perdido en un barco.
0: Así anda Maná, que por cierto, Maná también es una de las agrupaciones que vino para quedarse y que sonaba muy fuerte en los 90, don Fer.
1: Por supuesto, ya son las 10 de la mañana, 10:26 minutos en la Globo. A ver, antes de formar la siguiente parejita, tenemos a alguien que nos ayuda.
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1: Ahí está.
0: Perfecto, le quiero contar algo de la canción que vamos a escuchar.
1: A ver.
0: Es que fíjense que este tema, pues justo fue lanzado originalmente en el exitoso y tercer álbum, En Dónde Jugarán los Niños. Fue en el año de 1992 y precisamente esta versión pues se volvió icónica. Precisamente es una metáfora para el amor, porque la letra compara la dependencia amorosa y la necesidad de ver a la otra persona como una adicción incontrolable.

0: Hoy, patriotas, en el mes de septiembre, pues hay marimba por todas partes, unos solo para escuchar, otros para bailar y darle rienda suelta. Pues Casa San Bartolomé presenta Marimba Chapinlandia. Celebremos Guatemala al ritmo y al ritmo de la marimba, por supuesto. 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
1: 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Primero déjenme contarles.
0: Si tú miras mejor ahí.
1: Que este evento, pues, lo quiero aclarar, no es el mismo de Eventos Y.
0: No.
1: Sí, por favor, quiero que lo tengan en cuenta. Y pues, esta es otra actividad que también con mucho gusto, pues, compartimos. Estará Marimba Chapinlandia. 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
0: Listo, continuamos aquí en la Globo con nuestra variedad.
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0: pues es amor del bueno aquí en la Globo. A ver, una llamadita ahí, a ver, se perdió la comunicación, lástima. Pero bueno, es un buen momento para disfrutar lo nuestro.
1: Claro, para que podamos sentirnos más guatemaltecos que nunca.
0: Claro, estas sí son para bailar definitivamente. Y estas son para la gran fiesta del 13 de septiembre. Letita, se las voy a dejar. Le tocó a la marimba Sonora Quetzal para que sintamos lo nuestro. Y para recordarles que todavía hay boletos y que queda poco tiempo, pocos días.

0: Ya huele no solamente a chuchitos, a esa deliciosa comida típica.
1: Mire, sí, mire.
0: Pepián.
1: Va a querer, va a llevar que le damos. Bueno. Disculpe, quiere pepián, caqui. Va a querer su pan con pierna.
0: 11 días solamente para que usted pues se una a la gran fiesta de independencia, la gran fiesta familiar, en donde nos vamos a realizar con la marimba antigua, la marimba en vivo, y bueno, para que toda la familia pues tenga esa oportunidad.
1: Sí.
0: Hay promoción para los niños de 12 para abajo, pues tiene precios especiales.
1: Y es que saben, eso es lo bonito, muchas veces dicen, mire, podemos llevar a nuestros niños, y ahora que se da la oportunidad, no quiere. No, hombre, sí, ahorita sí se puede, pueden llegar, compartir con ellos. Aparte, hay que mencionar que cuando la marimba, o cuando los maestros de la marimba estén de descanso, vamos a poder disfrutar la música de Viernes de Loco Amor.
0: Por supuesto, ya el 13, pues ya pasó la fiesta de aniversario, pero pasó la fecha, pero no el mes. Todo el mes de septiembre estaremos hablando de nuestro aniversario.
1: Bueno, para que ustedes
0: aniversario
1: sepan,
0: entonces, de la Globo.
1: Exacto, son dos actividades completamente diferentes.
0: Diferentes,
1: pero miren,
0: contándoles de que septiembre tiene...
1: Sí.
0: Despierta muchas emociones.
1: Exacto, para despertar emociones, para pasarlo bien, así es de que bueno, qué bonito que puedan ustedes disfrutar.
0: El número, bueno, se lo repito.
1: 41-72-25-11.
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0: marrones.
1: Absolutamente nada, nada es igual sin tus ojos marrones. Y por supuesto que nosotros acá seguimos disfrutando de esa buena música en este 2x1. Hoy tenemos dos músicas del mismo artista o dos canciones del mismo artista para que ustedes lo tomen en cuenta. Así es de que, bueno, vamos a continuar. Ay, viene la mosca junto a Gilberto Santa Rosa. Y es que dice que todos tenemos un amor que nos complica la vida. Ah, ¿será cierto?

0: Muy bien, ya. Tocó tus sentimientos, tocó. Algo tocó eso.
1: Ni siquiera, pero ¿por qué hace eso, don Fer? Fue como cuando uno tiene una estrellita y la pone medio así, con la chica. Puro volcancito.
0: Pues esto es nuestra esencia. ¿De dónde venimos?
1: ¿De dónde viene el globo? ¿Cómo
0: surgió
1: el globo?
0: ¿De dónde venimos? La música de ayer.
1: Sí.
0: En la radio de hoy. Esos son los fragmentos en la programación en donde nos gusta hablar de lo que fue ese lanzamiento de la globo, ese nerviosismo y esperando como el nacimiento de un bebé. Así estábamos sus cuatro padres.
1: Y es que fíjense ustedes que justo un 12 de noviembre del año de 1969, en un álbum llamado Colores,
0: ajá,
1: pues surgió un artista que la verdad es que vino a dejar un tema musical
0: bellísima,
1: que es hermosísimo. Y por eso es que les digo, la música no tiene edad, no conoce frontera, pero se queda grabado en nuestro corazón. Estos temas definitivamente yo los escuché por mis papás y me encantan.
0: Pero tremenda acogida que le dio el público en Guatemala,
1: sí,
0: a lo que era este boom.
1: ¿Verdad?
0: Ninguno en Guatemala pues se había animado a hacer lo que nosotros nos inquietamos y venimos a compartir. No venimos a competir con nadie.
1: Ay,
0: venimos
1: Dios,
0: a hacer
1: siquiera
0: algo diferente. Existía La Voz del Hogar, sí, y algunos programas que hicieron, pues tenían sus espacios, ¿no?
1: Sí, totalmente.
0: Pero nosotros le dimos
1: una dirección diferente.
0: Una dirección diferente las 24 horas.
1: Miren,
0: y bueno, eso fue un boom.
1: Pues
0: entonces,
1: mire, don Fer, de hecho quiero contarle un poquitito, ajá, que este tema fue compuesto por Tony Luz, guitarrista de la famosa banda de rock Los Pequeñiques, no sé si usted lo conoció.
0: Me suena a Pequeñiques.
1: De verdad, pues yo ahí sí me perdí, don Fer, pero
0: pues
1: como
0: mira,
1: mucha gente es culta acá, quise comentar.
0: Poner algo de Los Pequeñiques.
1: Y en ese momento, él era la pareja sentimental de Karina y más tarde se convertiría en su primer esposo.
0: ¿Ah, sí?
1: Así merito. Ah, no, si yo no estuve en esa época, pero investigo, don Fer. Así es de que a pesar
0: pues
1: de que
0: así es como uno aprende.
1: ¿Verdad?
0: Sí.
1: Yo también aprendo todos los días, don Fer.
0: Pues mira, Los Pequeñiques, ajá, era este grupazo.
1: A ver, enséñeme, don Fer. Instruyame, maestro. Mira, ya empezó.
0: Dice,
1: ¿dónde está quieto?
0: Nuestra época. Los años 60 y los 70. Érase el año 1966.
1: Érase la temporada de los colochos grandes.
0: Entonces de ahí surgió el ¿cómo se llama este chico?
1: El esposo de
0: el
1: Karina.
0: El esposo de Karina.
1: Exacto.
0: Ah, ok, pero mira, qué canciones más lindas. Estas sí remueven todas esas las emociones.

0: Vaya, vive siempre Fer. Con ilusión, pues ella es Karina.
1: Miren la letra, don Fer. Qué poco significan las palabras si cuando sopla el viento se las lleva tras él. Y cuando quedan solamente los recuerdos, promesas que volaron y no pueden volver.
0: Pues linda canción, a mí lo que me mueve es la música.
1: Es que es hermosa.
0: Aunque lo demás me la voy aprendiendo en el caminito o la voy tarareando a mi manera.
1: Pero es que en realidad es muy pegajosa.
0: Sí.
1: Es muy pegajosa. Mire, de hecho también dice, vive siempre con ilusión. Ajá. Si cada día tiene diferente color.
0: Ay, qué bonito.
1: Vaya, vio. Porque bonito todo mensaje. Llega a su fin, don Fer, es cierto.
0: Todo llega a su fin.
1: Y
0: todo
1: después llega. De un día triste nace otro feliz.
0: Ahí está, qué bonito. Bueno, pues todo esto me hace pensar en esa esencia, en la globo. Usted se remontará a esos buenos días desde cuando usted escucha la globo y ahí le viene a la mente sus padres.
1: Tantas cosas
0: los
1: bonitas.
0: Padres, sus abuelos.
1: Sus abuelitos.
0: Sus seres queridos, ¿verdad? Que escuchaban la globo y le dejaron pues este legado.
1: Exacto. O ustedes mismos, que tal vez eran ustedes quienes disfrutaban de toda esta programación. Todo depende de la edad y la temporada en la que usted estaba.
0: En la década de los 80 hubo mucha música de telenovela,
1: sí,
0: ¿verdad?
1: Sí,
0: que se escuchaba. Yo la verdad no sé si este era parte de una telenovela.
1: Es que mire, solo pienso en ti.
0: Ajá.
1: Mire, ahorita le voy a buscar don Fer, a mí me pone en jaque usted.
0: Pues eso es lo bonito que tienes tú también, además de que, pues si no te la sabes, la buscas y lo haces inmediatamente.
1: Me encanta porque entonces aprendemos, por eso le digo, claro. Aquí este programa es de aprender todo el tiempo. Sí. Y sí, señoras y señores, en la telenovela Ligia Elena.
0: ¿Verdad?
1: Pues estaba Guillermo Dávila y Alba Roversi, don Fer.
0: ¿Viste?
1: Ahí está la telenovela, pero miren, ¿saben qué es lo curioso? Que yo la escuché en otra versión. Más adelante les contamos cuál.
0: Claro. A ver.

0: Muy bien, pues aquí la señorita que tengo enfrente, mi querida Ia.
1: Oiga, pues don Fer, yo me quedé en shock. Porque honestamente no había escuchado esta versión.
0: ¿No la conocías?
1: No la conocía. Sí, a Guillermo Dávila sí.
0: Okay.
1: Pero con otro tema. Resulta que este tema de Solo Pienso en Ti, yo la escuché en una versión muchísimo más jovial, y aquí se las voy a presentar, porque viene Miguel Bosé y dice: Solo pienso en ti. ¿Sabe, don Fer? Fue un tema que sí sonó en las radios, que sí se dio a conocer.

0: Y aquí lo bonito que vemos es de que esta generación de Miguel Bosé, pues se inspiró
1: en Guillermo Dávila.
0: Se inspiró en Guillermo Dávila, donde Guillermo Dávila era el protagonista.
1: Totalmente.
0: En la telenovela.
1: Este ya es un
0: Ligia
1: cover.
0: Elena, es exacto. Un cover. ¿De qué año? No
1: sé. Este salió, don Fer.
0: Buena pregunta.
1: Espérame, ahorita le voy a averiguar.
0: ¿Cuántos años dice ahí?
1: Permítame la guitarra, don Fer, que
0: bueno,
1: yo la averiguo.
0: Pues
1: sí.
0: Solo pienso en ti, yo creo que es de los 90.
1: La verdad es que yo creo que sí, y por eso fue que yo la había escuchado ya. ¿En qué año salió? Vamos a ver.
0: Ajá.
1: Porque yo no conocía la de Guillermo Dávila. Y ahora me doy cuenta que es un cover. ¿Viste? 1998.
0: Yo tenía razón.
1: Pero ya no dejó escuchar el coro. Solo pienso en ti.
2: Oiga. Solo pienso en ti.
1: Ahí está.
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1: Es como más movidita, más caribeña, algo así. Bueno.
0: Ok.
1: Seguimos.
0: Pues la verdad.
1: ¿A usted
0: pues,
1: no le encantó?
0: No. No, porque yo me...
1: Se queda con la...

0: ver. No le puedo creer. ¿Qué les pasa?
1: Ni siquiera la conocía.
0: Don Fer, es que usted en ese
1: así
0: entonces.
1: Así como tú no conocías la versión original.
2: No hay default.
1: En los 90.
0: Ajá.
1: Todavía.
0: Estaban full.
1: Todavía en la superestación.
0: Vaya, yo era una chipostía que andaba.
1: En los 80, 1985, pues allí también era de la superestación, pero programaba la Globo.
0: Entonces, pero la Globo de ese entonces era claro, 60, 70.
1: La esencia de los.
0: Pobre vos,
1: 70, 80.
0: Ya había llegado a la Globo, don Fer.
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9: Son las 11:06.
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13: De 3 millones de quetzales. El presidente del Banco de Guatemala, Álvaro González Richie, informó que el Ejecutivo entregará al Congreso el 2 de septiembre un presupuesto de 181.563 millones de quetzales, 7.5% mayor al del año anterior. Explicó que el déficit real solo se conoce hasta el 31 de diciembre y que el presupuesto puede ser modificado en la Comisión de Finanzas.
14: Autoridades definen puntos para el encendido del fuego patrio. El gobernador de Guatemala, Mauricio Benar, anunció 5 puntos habilitados para el encendido del fuego patrio el 14 de septiembre. Parque Eric Barrondo, Campo Marte, Campos del Roosevelt, la municipalidad y la sede de la zona 18. Pidió evitar el lanzamiento de bolsas de agua contra los participantes de las antorchas, ya que será considerado como agresión. Barcelona ficha al brasileño Gabriel Jesús como nuevo delantero centro. El club catalán confirmó la contratación de Gabriel Jesús procedente del Arsenal mediante un contrato de 3 temporadas hasta junio del 2029. El acuerdo con el club inglés ronda los 10 millones de euros más variables tras la negativa del Atlético de Madrid a traspasar a Julián Álvarez.
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0: complacida?
1: Claro que por supuesto que desde luego que
0: desde
1: sí.
0: Desde que empieza la baila, la canta ella. Y bueno.
1: Me vuelve encanta, loquita, me encanta. Bueno, tenemos información importante para ustedes. Por favor, preparen sus orejitas. Adelante.
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0: No.
1: No digo pues.
0: No te creo.
1: No te lo puedo soportar.
0: Bueno.
1: Ah, otra vez.
0: Otra vez.
1: Va.
0: Así no se va a poder.
1: Es que no digo pues.
0: No nos llame, nosotros te llamaremos.
1: Permítame la guitarra, a ver ya, un ratito,
0: Jerry,
1: un ratito.
0: Corbeta.
1: A ver pues adelante, 1, 2 y 3.
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0: Bueno, pues esa mujer que ama el café.
1: Ay, mire, esa sí soy yo.
0: ¿Sí?
1: Todas las mañanas, tan delicioso el olor a café en la casa.
0: Cafetera, ¿no?
1: Mire, don Fer.
0: Yo lo tomo, pero no es porque... Es por nada más
1: pero
0: acompañar el desayuno.
1: ¿Pero disfruta?
0: No.
1: Qué triste.
0: ¿Así como tú? No.
1: No. No, hombre, mire, pues, es que usted tiene que sentir el olor así de... Y usted entra y huele a cafecito.
0: Así como aquí en la casa del genio.
1: Va, así.
0: Él sí toma café.
1: El genio hasta con cardamomo a veces. Y
0: no.
1: Se siente la diferencia.
0: ¿Con cardamomo?
1: Claro.
0: ¿Quieres este regalo cardamomo ahí del chatío? ¿Te gusta el cardamomo?
1: Chatío, claro, por supuesto, me fascina el café. Esa mujer.
0: Bueno, mañana le vamos a echar una pelotita de esas de
1: cardamomo.
0: ¿Será suficiente o es mucho?
1: No, yo creo que es suficiente porque el cardamomo es fuerte. Pero te, permítame conocerla y hasta se rasca la cabeza.
0: Como que fuera monito ahí que lo deja pensando. Ahí.
1: No, pero sí.
0: Bueno.
1: Y se rasca su cabeza. 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

0: Ricky Martin salió de Menudo.
1: Ricky Martin salió de Menudo.
0: Ok.
1: Es que estoy viendo mi nivel. Ya okay. No me interesan los 90, 60, 90, don Fer. Ahora me interesa que esté bien el 120, 80.
0: ¿Ah, sí?
1: El nivel de los triglicéridos, del colesterol, creo que nos importa más. ¿Verdad? Bueno, miren, vamos a continuar. Sí, estuvo de hecho en la agrupación Menudo, don Fer. De hecho, Ricky Martin ha comentado en muchas ocasiones que le dijeron que no. Y después lo aceptaron y se convirtió en...
0: Le dijeron que no a Ricky Martin. Imagínese en Menudo. Usted. Le dijeron que tenés que hacer cola.
1: No, disculpa, siempre no, gracias, ahí te llamamos.
0: Ok.
1: Así le dijeron.
0: No se formó en Menudo, entonces.
1: No, después ya estuvo ahí.
0: Ok.
1: Pero al principio, pues obviamente fue el rechazo para Ricky Martin.
0: Y cuando él fue destacando, dijo, bueno, me voy.
1: ¿Verdad?
0: ¿O no?
1: No, después obviamente cada quien emigró, hizo su voluntad.
0: Es por la, ¿cómo se llama? Que ellos tienen.
1: Pero mire, no fue una sola vez.
0: Ajá.
1: Fueron entre 3 y 4 veces que rechazaron a Ricky Martin.
0: Ah, la puches.
1: Imagínese, y sí, por el grupo Menudo. En sus inicios, debido a lo que hacía que lo rechazaran, fue su baja estatura. Porque decían, no, es que no cumple, es que era chaparrito.
0: Ah, sí.
1: Chiquitillo.
0: Chiquitillo.
1: El Ricky Martin era chiquitillo.
0: Ay, Diosito, pero se hizo grande.
1: Sí, claro, súper grande.
0: Mira.
1: Ahora las chicas se mueren por él.
0: ¿Musicón qué hizo?
1: Claro.
0: Y en los 90, dime que me quieres. Y así formamos el 2x1.

0: quiso
1: cortar. Dime que me quiere Ricky Martin aquí en la Globo.
0: Pues mire, don Fer, ahí hablábamos un poquito de él, y a pesar de los rechazos y el golpe a su autoestima, él insistió una vez más hasta que finalmente logró ingresar en el año de 1984 y fue el reemplazo de Ricky Meléndez.
1: Ricky Meléndez.
0: Ricky Martín entró por Ricky Meléndez. Pero por lo menos se ríen.
1: Ah, bueno, es que aquí se goza uno. Vaya, el turno de la alegría. Te miro y me gozo.
0: Sos payaso, pues.
1: Y tú me miras igual, te ríes, ¿verdad?
0: Pues sí.
1: Cualquier cosita ahí.
0: Solo una mirada, ya sabemos.
1: Por Dios. Bueno, pues en esta mañana dejamos a don Ricky Martín.
0: Sí.
1: La semana pasada. Sufrimos, ¿verdad? Supimos de la muerte de una...
0: De una de las grandes.
1: Grandes intérpretes de la música en inglés.
0: De una de la música country.
1: Música country, correcto.
0: Exacto.
1: Dolly Parton.
0: Pues fíjense ustedes que de hecho mucha de su música se dio a conocer y el mundo del espectáculo pues se llenó de tristeza cuando se dio la noticia de que falleció a los 80 años tras una breve batalla contra el cáncer. Esto según lo informó su equipo y familia. Fue justo el 25 de agosto del año 2026 y don Fer me contaba sobre un tema musical que se dio a conocer. Yo la verdad es que no sabía que había sido ella quien lo cantaba, don Fer. ¿Cuál
1: claro,
0: es?
1: Claro, pues la de Dolly Parton. El tema I will always love you.
0: Wow. Interpretada por Whitney Houston también.
1: Es que Whitney Houston la popularizó.
0: Ay, Whitney Houston la arrasó.
1: Como tema de la película The Bodyguard. Pues esa es la de Dolly Parton.
0: Vamos a ver qué tal.
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1: Es que ella se dedicaba más a la música country.
0: Sí, totalmente. Hasta ¿verdad? Su estilo.
1: Y hasta que encontró también hacer un dúo y fue un bombazo.
0: Exacto.
1: Fue número uno dentro de los 100 éxitos más importantes en la Unión Americana.
0: De hecho,
1: aquí te estoy hablando de un dulcito.
0: A ver, lo vamos. No digo pues, legendaria
1: cantante. A la par
0: cantante.
1: De Kenny Rogers.
0: Vaya pues.
1: Islas en el Riachuelo.

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es que cuando hablamos de musiquita que en realidad nos hace vivir y disfrutar cada etapa de nuestra vida, estas canciones de Viviana García nos pusieron a recordar que en realidad así es como vivimos. De hecho, hay otro tema musical en este miércoles de 2x1 que también ha gustado mucho. Este se llama Ay, me estoy envejeciendo.

0: hay que mencionar que estas canciones definitivamente vinieron para quedarse y que nos hacen despertar muchísimas emociones. Así de que gracias a ustedes por ser parte de la programación de hoy. Y por supuesto que tenemos información importante en este momento. A ver, adelante chicos, por favor, los escuchamos.
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0: Muchísimas gracias, amigos de Ban Rural, y bueno, pues por supuesto que nos ayudan a seguir avanzando. 11:53, ustedes, qué rápido se pasó la mañana. Wow, de verdad que sí. Así es de que vamos a continuar con un tema más, y bueno, pues ya para irnos despidiendo, aquí está Andrés Romero. Mañana los esperamos también en punto de las 9 para que ustedes puedan ser parte de este programa especial. Oiga, nada más que

De esta manera nos despedimos de ustedes dándole las gracias por habernos acompañado y esperando que mañana se conecten con nosotros en punto de las 9. Ya está Marianto, así es de que bueno, pasen muy linda tarde, buen provecho.

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9: Hola, soy Keila Castillo. En los próximos segundos te presentamos los hechos más importantes que marcan la agenda de hoy.
10: Le saluda Alexis Ponce.
9: Sistema Estatal de Compra añade herramientas de rastreo. Desde el 1 de septiembre, Guatecompras incorpora nuevas funciones para rastrear proveedores, representantes legales y oferentes no adjudicados. La DIGAE habilitó una pestaña de representaciones, un buscador de representantes legales y una pestaña de participantes en los concursos. Además de mejoras al listado de ofertas presentadas.
10: Arévalo entrega a Espadín a nueva promoción de cadetes. El presidente Bernardo Arévalo encabezó el acto por el 153 aniversario de la Escuela Politécnica y el Día del Cadete en San Juan Zacatepeques. Se entregó el Espadín a la promoción 170, integrada por 61 caballeros y 13 damas cadetes. El mandatario destacó la modernización en marcha del Ejército de Guatemala.
9: Comunicaciones FC destituye a Marco Antonio Figueroa. El club oficial

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1: Son las 12 con 5 minutos.
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3: Hola, soy Keila Castillo. En los próximos segundos te presentamos los hechos más importantes que marcan la agenda de hoy.
4: Le saluda Alexis Ponce.
3: Sistema Estatal de Compra añade herramientas de rastreo. Desde el 1 de septiembre, Guatecompras incorpora nuevas funciones para rastrear proveedores, representantes legales y oferentes no adjudicados. La DIGAE habilitó una pestaña de representaciones, un buscador de representantes legales y una pestaña de participantes en los concursos, además de mejoras al listado de ofertas presentadas.
4: Arévalo entrega a Espadín a nueva promoción de cadetes. El presidente Bernardo Arévalo encabezó el acto por el 153 aniversario de la Escuela Politécnica y el Día del Cadete en San Juan Zacatepeques. Se entregó el Espadín a la promoción 170, integrada por 61 caballeros y 13 damas cadetes. El mandatario destacó la modernización en marcha del Ejército de Guatemala.
3: Comunicaciones FC destituye a Marco Antonio Figueroa. El club oficializó la salida del técnico Marco Antonio "El Fantasma" Figueroa tras dirigir 32 partidos con 14 victorias, 4 empates y 14 derrotas en su segundo ciclo. En el torneo Apertura 2026, el equipo sumó apenas 7 de los 18 puntos posibles, lo que aceleró la decisión.
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1: Son las 13 horas, con 3 minutos.
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5: Hola, soy Keila Castillo. En los próximos segundos te presentamos los hechos más importantes que marcan la agenda de hoy.
6: Les saluda Alexis Ponce.
5: El Ministerio de Comunicaciones informó que continuará con los trabajos en el kilómetro 111 de la ruta CA9 Norte en Zacapa, donde comenzó la demolición del puente Huijo para instalar un tipo Bailey. Los vehículos transitan por un badén provisional mientras la ministra Norma Cea indicó que el puente se integrará al proyecto de ampliación Rancho Teculután.
6: OEA acompaña diálogo entre Guatemala y Belice. El canciller Carlos Ramiro Martínez y su homólogo beliceño Francis Fonseca, junto al secretario general de la OEA, Albert Ramdin, participaron en una entrevista en la zona de adyacencia. Ramdin destacó el diálogo constructivo y el compromiso de ambos países con la solución pacífica de controversias y el derecho internacional.
5: Guatemala mantiene sin arancel al 73% de sus exportadores a Estados Unidos. El presidente Bernardo Arévalo, en una entrevista con un medio uruguayo, señaló que Guatemala logró un acuerdo con Estados Unidos para que el 73% de sus exportaciones tenga cero arancel y el resto la tasa mínima del 10%. Agregó que el país mantiene un plazo conjunto de seguridad por el tema del narcotráfico.
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1: Son las 14 horas, con un minuto.
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1: Son las 15 horas, con 4 minutos.
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1: Son las 16 horas, en punto.
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2: Son las 17 horas en punto.
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6: Hola, soy Keila Castillo. En los próximos segundos te presentamos los hechos más importantes que marcan la agenda de hoy.
7: Le saluda Alexis Ponce.
6: Ex empleado del INACIF enfrenta juicio por entrega errónea de cadáver. Byron Eduardo Ulín Ortiz, señalado de incumplimiento de deberes, enfrenta juicio en el Tribunal Tercero de Sentencia Penal. La investigación indica que entregó a una familia un cadáver identificado como XX que llevaba al menos un mes en la institución y se encontraba en estado de descomposición.
7: Juzgado Tercero Penal notificará a Freddy Orellana sobre antejuicio. Tras la solicitud del Ministerio Público para retirar el antejuicio al juez Freddy Orellana, el trámite quedó a cargo del juez Maynor Moto, quien tiene 3 días para notificarlo. Posteriormente, el expediente pasará a la Corte Suprema de Justicia y a la Cámara de Amparos y Antejuicios para su análisis.
6: El gobernador Bernard Alvarado informó que 131 bandas escolares participarán en el desfile del 15 de septiembre, que iniciará en la Séptima Avenida frente al INGUAT y finalizará en el Palacio Nacional de la Cultura. El Tedeum será el 14 de septiembre a las 17 horas, seguido del discurso presidencial.
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